0: Y así cerramos este capítulo de Saberes Juveniles. Un recorrido que hoy nos llevó por distintas formas de mirar cómo estamos formando a las nuevas generaciones. Hoy hablamos de cómo Ensayos sobre la Ceguera nos invita a mirar más allá de lo evidente, a no quedarnos indiferentes ante el sufrimiento ajeno, porque al final el libro nos deja claro que la verdadera ceguera no es la falta de vista, sino la falta de conciencia. También vimos cómo los niños y jóvenes se están educando con la crianza respetuosa, un enfoque que valora sus emociones. Sin embargo, también reflexionamos sobre uno de sus riesgos, cómo esta forma de crianza puede generar en algunos casos una fuerte dependencia hacia la tecnología y las tabletas, dejando menos espacio para el juego real, el aburrimiento creativo y los límites necesarios. Gracias por acompañarnos en estas reflexiones tan necesarias. Recuerden que cuestionar, aprender y reírnos de nuestros errores es la mejor forma de crecer. Los esperamos el próximo martes. Que tengan una semana llena de momentos reales y menos virtuales.
1: Y recuerden, queridos oyentes, que este programa está hecho para ustedes y con ustedes, porque cada martes nos encontramos para reflexionar, sentir y seguir construyendo un presente y un futuro que valga la pena. Hoy recorrimos algunas de las canciones oficiales de los mundiales que terminaron marcando generaciones completas.
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1: 7 de la tarde, 7 minutos.
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0: 7 de la tarde, 11 minutos.
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0: 7 de la tarde, 12 minutos.
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0: 7 de la tarde, 15 minutos. 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
1: José, muchachos, los hispanos, vamos a la bohemiada.
2: Vamos allá.
3: Sí, vamos. Qué chévere.
1: Listo, ¿no?
3: Estoy preparado.
1: Escúchate esto.
3: Okay.

0: Esta sí es para cortarse las venas. Escúchala bien.
1: Ay, tú sabes. 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

0: 7 de la tarde, 25 minutos.
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0: 7 de la tarde, 25 minutos.
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1: 7 de la tarde, 32 minutos.
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0: 7 de la tarde, 38 minutos.
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0: 7 de la tarde, 38 minutos.
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0: 7 de la tarde, 41 minutos.
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0: 7 de la tarde, 48 minutos.
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0: 7 de la tarde, 48 minutos.
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1: 7 de la tarde, 55 minutos.
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0: 8 de la noche, 17 minutos.
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2: 8 de la noche, 28 minutos.

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1: 8 de la noche, 34 minutos.
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0: minutos. 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
1: La siguiente pieza musical es una interpretación del maestro araucano Valentino Caroprés en el Joropo al Parque 2024, organizado por el Instituto Distrital de las Artes en Bogotá.
2: Un poeta enamorado le escribió una poesía a una llanera. Me he inspirado en ese poema que ha escrito para componer esta canción que van a escuchar, titulada Amor a una llanera.

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2: 8 de la noche, 57 minutos.
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Meridiano 70. 9 de la noche. 12 minutos.

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1: 9 de la noche, 30 minutos.
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1: 9 de la noche, 35 minutos.

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1: 9 de la noche, 46 minutos.

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1: 9 de la noche, 56 minutos.
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0: 10 de la noche, un minuto.
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2: La siguiente pieza sonora es una interpretación de los cantos de trabajo de llano por Henry García, propietario de la finca Campo Alegre, vereda Matepiña del municipio de Arauca, y hace parte del proyecto Escena Local de la Fundación Corocoras.
3: El canto de ordeño pues es ya para que la vaca se tranquilice y apoye más y dé más leche en el momento que la están ordeñando. Todo eso se le enseña al turista, al visitante cuando viene aquí a la finca Campo Alegre. Entonces se le explica que hay un canto que es para que las vacas entren al corral, ¿sí? Y se deje antes de empezar a ordeñar, para encerrar las vacas.
4: ¡Hola, pues! ¡Estamos rocuya! ¡Almido mi carambola! ¡Que el ordeñador te espera con el rejo y la perola! ¡Vamos para el corral, vamos para el corral, carambola! ¡Up! También está... Eso es distinto al nombre de las vacas que uno le vaya diciendo. ¿Sí? Entonces eso se le explica al turista. Ya cuando está ordeñando, pues... Ese ya... tiene otro tonito más suave. Póngase la vieja, morrocoya, morrocoya de la llanura. Hoy quiero, morrocoya, que me llene la totuma. Ponga de la vieja, morrocoya, morrocoya. Y eso es lo que se le explica a uno al visitante, al turista, para que ven que todo eso tiene un tono diferente, ¿sí? El estilo de tonada y todo, pero entonces son estilos diferentes.
2: Interpretación de cantos de trabajo del llano, reconocidos como Patrimonio Cultural Inmaterial del Mundo por la UNESCO, forma parte del proyecto Escena Local de la Fundación Corocoras. 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

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Meridiano 70. 10 de la noche, 13 minutos.

0: 10 de la noche, 24 minutos.
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1: 10 de la noche, 30 minutos.
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0: 11 de la noche, en punto.
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1: 11 de la noche, 34 minutos.

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0: 11 de la noche, 55 minutos.
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0: Es la hora cero,
1: 17 minutos. 1170 AM, Meridiano 70.

0: huir volando.
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2: Yo no le comprendo su idioma, excelencia. Ese es el tabulario. Usted está en Nueva York.
1: Pero yo voy a pagar su bill.
2: ¿Speak English?
1: Claro, English.
2: Entonces, sí, down, please.
1: Gracias, aplastaos.

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1: Es la hora cero. 23 minutos.

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1: Es la hora cero, 31 minutos.
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0: Es la hora cero.
1: 38 minutos.
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1: Es la hora cero. 44 minutos.

0: 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Es la hora cero.
1: 57 minutos.
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0: Una de la mañana, en punto.
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Una de la mañana, 7 minutos.

yo le había advertido. Lo que no tengo es pareja, mi pata izquierda y derecha. 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Mire cómo me dejó el dedo de la pata. ¿Qué tal me hubiera machucado otro dedo?

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0: Una de la mañana, 34 minutos.
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1: 1 de la mañana, 57 minutos.

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1: 2 de la mañana, 3 minutos.

0: 2 de la mañana, 13 minutos.
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0: 2 de la mañana, 28 minutos.
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1: 2 de la mañana, 32 minutos.
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0: 2 de la mañana, 48 minutos.
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0: 2 de la mañana, 54 minutos.
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0: 2 de la mañana, 55 minutos.
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0: 3 de la mañana, 16 minutos.
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1: 3 de la mañana, 55 minutos.

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0: Cuidado con ese caballo, mi estimado compañero. 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
1: ¿Cómo está la vaina por allá, primo?
2: No, joda, llevando la mano.

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Esa es eso es lo que uno le explica a la gente, los visitantes, a los turistas cuando vienen aquí a la finca Campo Alegre, para que ellos entonen ese canto cuando va uno haciendo la cabalgata arreando ganado. Ese es el canto, entonces se les enseña para que ellos lo entonen cuando vayan, al estilo que ellos quieran. Así entonces. ¡Ajila, ajila, ganado por la orilla de este!

Para eso pues tenemos varias formas de, o sea, el llanero le va cantando al ganado y en el momento que va pasando por donde quiera que vaya pasando, eso se le explica también a los turistas, a los visitantes. Por lo menos este otro así de arreo también. Ajila, ajila, ganado por la orilla de este mar.

0: Sí, ese es el estilo del canto de arreo o de cabrestero.
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1: 4 de la mañana, 22 minutos.

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1: 4 de la mañana, 31 minutos.
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0: 4 de la mañana, 36 minutos.
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1: La siguiente canción es una canción muy especial para mí. Su compositora es una de las mejores compositoras que ha parido mi llano colombiano, la gran Mercedes Díaz. Es un homenaje a la mujer llanera, a la mujer berraca. Para ustedes, mis mujeres, mucha mujer.

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1: 5 de la mañana, 32 minutos.
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5 de la mañana, 50 minutos. 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

A continuación, las notas del himno de la República de Colombia. Letra Rafael Núñez, música Orestes Índici. Ejecutando el arpa magistralmente, el maestro Nelson Acevedo.

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0: Amables oyentes de Meridiano 70, cordial saludo, sean bienvenidos a la emisión central de Meridiano 70 Noticias. Aquí comienza el recorrido con los hechos más importantes del día. Arauca, Colombia y el mundo conectados en una sola emisión en el contexto de los hechos que marcan la agenda informativa. Toda la información alrededor de estos hechos y noticias que avanzan en las últimas horas, estaremos ampliando más detalles en esta jornada informativa. Gracias por estar conectados con nosotros en los 1170M y en nuestras plataformas digitales. Hoy es viernes 29 de mayo del 2026, todo un equipo está listo para llevarles a ustedes estas informaciones. En la dirección, Carlos Alberto Jaimes Castro, en la producción Alberto Cadena, en transmisores Ramón Gámez y en la presentación de las informaciones Carlos Chico. Y estos son los titulares.
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0: Un comunicado atribuido al Frente de Guerra Oriental del ELN informó sobre la retención de Iván Alfredo Guzmán Valcárcel en el municipio de Tame, en el grupo armado. Asegura que el ciudadano se encuentra en un proceso interno y que en los próximos días sería entregado a organismos humanitarios. Tropas del Ejército Nacional desactivaron un artefacto explosivo instalado en la vía Tame Fortul en el departamento de Arauca durante la madrugada de este jueves 28 de mayo. El hallazgo fue reportado por ciudadanos que transitaban por la marginal de la selva, donde también fueron encontrados elementos propagandísticos y mensajes alusivos a la disidencia de las FARC en medio de la conmemoración de los 62 años de fundación de esa organización armada. Las autoridades cerraron temporalmente el corredor vial mientras se realizaba el procedimiento de seguridad. La familia de Plácido Bayos Fuertes, un maestro de construcción de 58 años, ha hecho un llamado público para pedir su pronta liberación luego de más de 2 semanas sin conocer su paradero. El hombre que fue retenido por hombres armados en el municipio de Fortul y sus allegados pues han asegurado que su estado de salud genera mayor preocupación, por lo que piden garantías para su vida e integridad y la intervención de organismos humanitarios. El Consejo Municipal de Arauca aprobó por unanimidad el proyecto de acuerdo de superávit fiscal para la vigencia 2026. Aquí se contempla adiciones presupuestales por más de 14 mil millones destinados a educación, salud, adulto mayor, deporte, seguridad, cultura y otros sectores de impacto para el municipio. La alcaldía de Arauca expidió el decreto 049 del 2026 con el que se adoptan medidas transitorias de seguridad y orden público para las elecciones presidenciales del próximo 31 de mayo. Entre las disposiciones se encuentra la ley seca, ley de suspensión del porte de armas, restricciones al transporte de materiales y combustibles, cierres fronterizos y modificaciones temporales a la movilidad en diferentes puntos del municipio. Las medidas buscan garantizar una jornada electoral segura y en completa normalidad. La Registraduría Nacional del Estado Civil ha iniciado el proceso de congelamiento del código fuente y del software electoral que será usado en las elecciones presidenciales del próximo 31 de mayo. Las medidas buscan que se pueda garantizar la transparencia y seguridad en la consolidación de resultados, mientras el registrador nacional Hernán Penagos anunció que el código también será entregado bajo custodia a la Procuraduría General de la Nación como mecanismo adicional de control y vigilancia del proceso electoral. A pocos días de las elecciones presidenciales del 31 de mayo, el Consejo Nacional Electoral informó que más de 276 mil testigos electorales ya habían sido postulados en todo el país para vigilar el desarrollo de la jornada democrática. Antioquia, Valle del Cauca y Cundinamarca encabezan el número de registros, mientras que Arauca reporta 1.636 testigos inscritos hasta el más reciente corte oficial. El plazo para el registro de testigos finalizó este 28 de mayo a las 5 de la tarde. El pasado jueves 28 de mayo se desarrolló en la vereda Recife, zona rural del municipio de Arauca, una jornada de construcción de mapas comunitarios de riesgo liderada por la Unidad Nacional para la Gestión del Riesgo de Desastres. En articulación con los consejos municipal y departamental de gestión del riesgo, el ejercicio buscó identificar amenazas del territorio, reconocerlas, las capacidades de las comunidades y fortalecer la preparación frente a posibles emergencias en medio de los retos que representa la temporada de lluvias en el departamento. La Alcaldía de Arauca realizará el próximo sábado 30 de mayo la celebración especial del Día de la Madre, liderada por el equipo de la Gestoría Social del municipio. El evento, programado desde las 3 de la tarde, contará con shows en vivo, el concurso Madres Talentosas, sorpresas y más de 80 regalos para los asistentes. La gestora social Estefanía Ortiz Tafur extendió la invitación a las madres araucanas y a sus familias para participar de esta jornada conmemorativa. El Consejo de Estado ordenó al presidente Gustavo Petro abstenerse de difundir propaganda electoral a favor o en contra de partidos y candidatos políticos, al considerar que incumplió con la Ley de Garantías Electorales. La decisión se conoce en medio de las denuncias y procesos por presunta participación en política contra el mandatario a pocos días de las elecciones presidenciales del 31 de mayo. Al menos 5 madres de...

0: las consecuencias humanas de la represión política en ese país. Los casos también han puesto nuevamente la atención sobre las condiciones de los detenidos, las promesas de excarcelación aún pendientes y el drama que enfrentan las familias que continúan buscando respuestas sobre sus seres queridos. Sobre estas y otras informaciones estaremos ampliando más detalles en esta jornada informativa.
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0: Continuamos en Meridiano 70 Noticias. Gracias por mantenerse en sintonía a través de los 1170 AM, nuestro portal meridiano70.co y la señal en vivo por Facebook. Seguimos con el desarrollo de la información desde Arauca y el país. Les contamos al inicio de esta jornada informativa que a través de un comunicado atribuido al Frente de Guerra Oriental del ELN, esa guerrilla informó que tiene retenido al ciudadano Iván Alfredo Guzmán Valcárcel en hechos que, según el documento, habrían ocurrido el pasado domingo 25 de mayo, hacia las 3:30 de la mañana en el casco urbano del municipio de Tame, Arauca. El panfleto, fechado el 28 de mayo del 2026 y divulgado bajo el nombre de Oriente Rebelde, señala que Guzmán Valcárcel fue detenido por unidades de esa organización en medio de lo que el grupo denomina acciones de control territorial. En el mismo comunicado, el ELN indica que al ciudadano se le estaría adelantando un proceso interno y que en los próximos días sería entregado a organismos humanitarios. También advierte sobre posibles consecuencias en caso de que se intente un operativo de rescate. Hasta el momento no se conocen mayores detalles sobre las condiciones en las que se encuentra Iván Alfredo Guzmán Valcárcel, ni sobre los canales humanitarios que podrían intervenir para su eventual entrega. Familiares, allegados y distintos sectores de la sociedad araucana esperan que se concrete prontamente su liberación y se garantice su vida y su integridad mientras está bajo el poder de ese grupo armado. Las autoridades deberán verificar la autenticidad del comunicado y hacer seguimiento a la situación en coordinación con los organismos humanitarios que puedan facilitar su regreso. Más informaciones en Meridiano 70 Noticias, porque un nuevo hecho de alteración de orden público se registró en el departamento de Arauca luego de que tropas del Ejército Nacional desactivaran un artefacto explosivo instalado sobre la vía Tame-Fortul en inmediaciones de la marginal de la selva durante la madrugada de este jueves 28 de mayo. De acuerdo con información preliminar, el hallazgo fue reportado por ciudadanos que transitaban por ese corredor vial y alertaron a las autoridades tras observar elementos sospechosos abandonados a un costado de la carretera. En el lugar fueron encontrados explosivos acompañados de un bafle con música alusiva a las FARC, así como pancartas y mensajes relacionados con la conmemoración de los 62 años de fundación de ese grupo armado ilegal, situación que generó preocupación entre transportadores y habitantes del sector. Tras la alerta, unidades especializadas antiexplosivos del Ejército Nacional se desplazaron hasta el sitio para adelantar la inspección técnica, verificar el nivel de riesgo y ejecutar el procedimiento de desactivación y destrucción controlada del material hallado. Durante la operación, las autoridades decidieron cerrar temporalmente el paso vehicular como medida preventiva para proteger a los transeúntes, conductores y comunidades cercanas mientras avanzaban las labores de seguridad sobre este importante corredor vial del departamento. De manera paralela, a través de redes sociales comenzó a circular un video en el que aparece alias Daniel Gómez, señalado integrante del Frente 28 José María Córdoba del Comando Conjunto de Oriente de las disidencias de las FARC. Leyendo un comunicado relacionado con la conmemoración de las más de 6 décadas de insurgencia armada. En el material audiovisual hace referencia a la operación Marquetalia como el origen del movimiento guerrillero y se insiste en discursos relacionados con la continuidad de la lucha armada, argumentando que las causas sociales y económicas que dieron origen al conflicto aún persisten. Las autoridades pues no han entregado detalles sobre posibles responsables directos de la instalación del material probatorio en este punto del departamento. Sin embargo, continúan las verificaciones e investigaciones para que se pueda establecer el alcance del hecho y prevenir nuevas situaciones similares. Este nuevo episodio de Orden Público nos enciende nuevamente las alertas sobre las condiciones de seguridad en algunos corredores.

estratégico del departamento, especialmente en zonas donde históricamente han tenido presencia estructuras armadas ilegales. Más informaciones en Meridiano 70 Noticias, porque crece la preocupación del municipio de Fortún por la situación de Plácido Bayos Fuertes. Es un maestro de construcción de 58 años que permanece privado de la libertad desde el pasado 12 de mayo luego de haber sido sacado por hombres armados de su vivienda en circunstancias que aún continúan sin esclarecerse. De acuerdo con la información conocida por familiares y personas cercanas, el hecho ocurrió en las horas de la tarde cuando varios hombres armados llegaron hasta su residencia ubicada en el barrio Robles del municipio de Fortún y lo retiraron del lugar sin entregar explicaciones sobre el motivo de la retención ni el sitio al que sería trasladado. Desde entonces no se conocen detalles precisos sobre su ubicación o condiciones habituales. Ante el prolongado silencio y la ausencia de noticias concretas, familiares del hombre decidieron hacer pública su angustia a través de un mensaje dirigido tanto a quienes lo mantienen retenido como a las instituciones que puedan mediar en su caso. La principal preocupación gira alrededor que puedan mediar en su caso, pues incluso la principal preocupación pues gira alrededor de las condiciones de salud del maestro, quien según allegados requiere atención médica y seguimiento permanente. La familia insiste en que Plácido Ovallos es un hombre dedicado al trabajo y ajeno a cualquier situación relacionada con el conflicto armado, razón por la cual solicitan que se respete su vida y se permita su regreso junto a sus seres queridos. La incertidumbre, aseguran, que se ha convertido en una carga emocional permanente para todos los allegados. Pues en medio de esta situación también ha hecho un llamado urgente a las entidades humanitarias, organismos defensores de derechos humanos, también autoridades competentes para que puedan facilitar estos acercamientos que permitan conocer el estado del ciudadano y avanzar hacia su pronta liberación. Hasta el momento no hay un pronunciamiento oficial que confirme quién estaría detrás de la retención y también sobre los detalles de posibles avances investigativos o mecanismos activados para facilitar el regreso del maestro. Entre tanto, familiares y allegados mantienen la esperanza de recibir noticias positivas y continúan insistiendo en un llamado humanitario para que Plácido Ovallos Fuertes pueda regresar sano y salvo. Una pausa comercial y ya regresamos en Meridiano 70 Noticias.

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Más información en Meridiano 70 Noticias. Les contamos porque el municipio de Arauca contará con nuevos recursos para inversión luego de que el Consejo Municipal aprobara por unanimidad el proyecto de acuerdo del superávit fiscal correspondiente a la vigencia 2026. La iniciativa permitirá modificar el presupuesto municipal mediante acciones presupuestales superiores a los 14 mil millones de pesos, dirigidas a fortalecer diferentes programas sociales, culturales, deportivos y de seguridad. De acuerdo con la administración municipal, los recursos serán destinados a proyectos considerados prioritarios para el desarrollo del municipio, con inversiones enfocadas en sectores como educación, salud, atención al adulto mayor, fortalecimiento deportivo, cultura, seguridad y apoyo al sector productivo. Entre las iniciativas contempladas dentro del proyecto aprobado se encuentra la adecuación y mejoramiento de los escenarios deportivos de los barrios Unión y Corocoras, espacios que buscan fortalecer la práctica deportiva y ofrecer mejores condiciones para la recreación, donde también se habla del aprovechamiento del tiempo libre por parte de niños, jóvenes y la comunidad en general. Otro de los componentes destacados está relacionado con el fortalecimiento de la celebración de la versión número 60 del Festival Araucano de la Frontera, junto con el Torneo Internacional del Joropo y el Contrapunteo, que son considerados eventos emblemáticos para la identidad cultural del municipio y del departamento. En el componente social, el proyecto contempla recursos para garantizar alimentación en caliente a 1,000 adultos mayores, además de estrategias orientadas al fortalecimiento de cadenas productivas de pequeños y medianos productores del municipio, como una apuesta para dinamizar la economía local y respaldar actividades agropecuarias. La administración municipal también ha incluido inversiones para la ampliación y adecuación del equipamiento del cementerio municipal de Arauca, así como acciones de fortalecimiento de la seguridad mediante la adquisición de cámaras de reconocimiento facial y lectoras de placas, herramientas tecnológicas orientadas al apoyo de las labores de vigilancia y control. Escuchemos las declaraciones que ha brindado el alcalde del municipio de Arauca, pues que de forma exitosa se ha logrado esta inversión de 14 mil millones de pesos pues para el superávit, para hacer inversión durante este año 2026, incluso pues es un presupuesto que supera ya los 14 mil millones de pesos y tiene diferentes propósitos que impactan a las comunidades y al territorio araucano. Escuchemos más detalles que ha brindado el alcalde del municipio de Arauca, Juan Cuenza.

Quiero darle la buena noticia a todos los araucanos que acaba de ser aprobado en el Consejo Municipal de Arauca con 15 votos positivos, un superávit por más de 14 mil millones de pesos, de los cuales vamos a invertir 1.750 millones de pesos en el cementerio nuevo para que la gente pueda enterrar o podamos enterrar a nuestros seres queridos cuando parten a la otra vida. Y vamos a invertir igualmente 3 mil millones de pesos en la recuperación de la cancha Las Corocoras y 2.700 en la cancha de La Unión, una recuperación total, 2 mil millones de pesos para comprar cámaras de identificación facial, que son 6, 3 domos de 360 grados de última tecnología y 12 cámaras de identificación de placas para lograr identificar no infractores de tránsito, sino lograr disminuir los índices de inseguridad y delitos que se cometen a través de vehículos del municipio de Arauca. Hay otros importantes proyectos del municipio de Arauca. Logró mi equipo, gracias, mil gracias a todo el equipo de la administración municipal, a cada uno de los secretarios y a los 15 concejales que dieron su voto positivo a este importante proyecto que conllevará al desarrollo y a mejorar las condiciones del municipio de Arauca. De esta manera, seguimos demostrando nuestras capacidades, seguimos demostrando de que finalmente nuestro municipio y nuestro territorio sigue saliendo adelante, y estas obras en menos de 2 meses serán contratadas para arrancar la ejecución, y esperamos que en el mes de diciembre logremos tener estos 2 escenarios recuperados, cámaras de alta tecnología, podamos tener en funcionamiento nuestro nuevo cementerio de Arauca y otras obras importantes para el municipio de Arauca. Dios los bendiga, y quería despedirme hoy jueves con esta importante noticia para todos los araucanos.

Desde la alcaldía de Arauca señalaron que esta aprobación representa un paso importante para continuar impulsando proyectos orientados al crecimiento y también el progreso del territorio mediante inversiones que buscan mejorar la calidad de vida de distintos sectores de la población y también fortalecer la capacidad institucional del municipio. También les contamos más información en Meridiano 70 Noticias, porque ya en materia electoral pues se conoce que la registraduría ha congelado el software electoral, y eso a pocos días de las elecciones presidenciales del próximo 31 de mayo. Pues la Registraduría Nacional del Estado Civil puso en marcha una de las fases técnicas consideradas más sensibles dentro del proceso electoral. Es el congelamiento del código fuente y del software encargado de la consolidación de resultados de votación. La medida, según explicó el registrador nacional Hernán Penagos, busca brindar garantías de transparencia y confianza a las autoridades políticas, organismos de control y ciudadanía en general, evitando cualquier modificación o alteración en los sistemas tecnológicos antes del cierre de las urnas. El procedimiento ya comenzó y consiste en dejar inactivo el software electoral hasta el próximo domingo, cuando vuelva a ser habilitado después de las 4 de la tarde. Una vez finalice la jornada de votación y se inicie el proceso de consolidación de datos provenientes de todo el país. De acuerdo con el registrador, durante esta etapa participan auditores de partidos políticos, delegados internacionales y también representantes de diferentes autoridades, quienes han acompañado ese proceso técnico para verificar que los sistemas permanezcan intactos y operen bajo condiciones plenamente auditables. La registraduría indicó que el objetivo es garantizar que el software será utilizado para procesar la información electoral, pues que no tenga ninguna modificación entre el momento de su congelamiento y también el instante en que vuelva a activarse por consolidaciones de los resultados. Pues como medida adicional de control institucional, Hernán Penagos anunció que el código fuente será entregado bajo custodia a la Procuraduría General de la Nación, entidad que tendrá la responsabilidad de vigilar que no exista manipulación alguna antes de la jornada democrática. La decisión, según explicó el registrador, responde al papel que cumple el Ministerio Público en la defensa de los derechos, humanos, bueno, los derechos fundamentales y también políticos de los ciudadanos, donde también ha considerado que el derecho al voto y las garantías electorales forman parte esencial de la democracia. Desde la Procuraduría y demás autoridades también se mantiene el monitoreo frente a posibles delitos electorales, faltas disciplinarias o situaciones que puedan afectar el desarrollo de las votaciones en un trabajo articulado con el que con las instituciones encargadas de la vigilancia del proceso. Las elecciones presidenciales en Colombia se realizarán el próximo 31 de mayo, jornada en la que millones de colombianos acudirán a las urnas para elegir al próximo presidente y vicepresidente de la República de Colombia 2026-2030, es el periodo en el cual pues estaría entrando su mandato en ejecución. Les contamos más informaciones, y esto también de acuerdo al Consejo Nacional Electoral, de la información que se ha conocido sobre los testigos electorales, porque a medida que se acerca la jornada electoral del próximo 31 de mayo, avanza también el proceso de acreditación de testigos electorales, una de las figuras consideradas fundamentales para el control, observación y vigilancia del proceso democrático en Colombia. El Consejo Nacional Electoral informó que con corte al mediodía del jueves 28 de mayo ya habían sido postulados 276.823 ciudadanos y ciudadanas como testigos como testigos de mesa en los 32 departamentos y el distrito capital en el marco de las elecciones de presidente y vicepresidente de la República. La entidad recordó que los testigos electorales cumplen una función clave durante la jornada, pues son designados por campañas y movimientos políticos para observar el desarrollo de las votaciones, verificar procedimientos y reportar cualquier eventualidad en el que pueda afectar la transparencia del proceso en los puestos de votación. Pues de acuerdo con el reporte oficial,
Bogotá lidera el consolidado territorial con 44.272 testigos acreditados, mientras que los departamentos con mayor número de postulaciones se encuentra Antioquia con 36.279 registros, Valle del Cauca con 2.207 registros y Cundinamarca con 16.539 registros. En el siguiente grupo aparece Santander, Atlántico y Bolívar, todos con cifras superiores a los 1.000 testigos inscritos, que pues esto evidencia un amplio despliegue de vigilancia política sobre las mesas de son 120.000 mesas habilitadas en todo el territorio nacional. El informe también muestra contrastes en regiones, pues mientras departamentos con alta densidad poblacional concentran miles de postulaciones, otros territorios presentan cifras considerablemente menores. Entre los delitos también, entre los más rezagados aparecen Vaupés, Guainía, San Andrés, Vichada y Guaviare, pues en donde los registros no superaban los 600 testigos hasta el más reciente corte. En el caso del departamento de Arauca, el Consejo Nacional Electoral reportó 1.636 testigos electorales que fueron postulados. Es una cifra que lo ubica dentro del grupo de departamentos con registro entre 1.000 y 5.000 acreditaciones para esta jornada presidencial. La autoridad electoral reiteró que la meta es garantizar cobertura y presencia de testigos en la mayor cantidad que pues sea posible en las mesas de votación del país. Pues eso se fortalece los mecanismos de vigilancia ciudadana y también partidista sobre el proceso electoral. Para facilitar el trámite, el Consejo Nacional Electoral habilitó una plataforma de postulación y acreditación de actores electorales. Donde a través de las campañas presidenciales realizaron el registro de sus testigos hasta las 5 de la tarde de este jueves 28 de mayo en busca de asegurar un proceso con mayores garantías, seguimiento y transparencia humana. Esto de acuerdo a la elección que se elegirá el próximo 31 de mayo el presidente de la República. Vamos a una pausa comercial y ya regresamos en Meridiano 70 Noticias.

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5: Más informaciones en Meridiano 70 Noticias, porque con el propósito de garantizar el orden público y brindar condiciones de seguridad durante la primera vuelta presidencial del próximo 31 de mayo, la Alcaldía de Arauca adoptó una serie de medidas especiales que regirán en el municipio mediante el decreto 049 del 28 de mayo del 2026. Una decisión que fue liderada por el alcalde Juan Cuenza, que ha establecido restricciones temporales orientadas a prevenir alteraciones del orden público y facilitar el normal desarrollo de la jornada democrática en la capital araucana. Recordar que pues esta decisión se toma como líder de la administración municipal, que el cual pues es normativa de ley, en donde también las administraciones municipales determinan normas o decretos para poder tener control y eso poderse ceñir al decreto presidencial, que el cual tiene unas instrucciones sobre pues, cómo será todo el asunto de orden público y despliegue de la fuerza pública y también garantías del proceso democrático para este próximo 31 de mayo. Entre las primeras disposiciones se encuentra la restricción al expendio y consumo de bebidas embriagantes. Es una medida conocida como ley seca, la cual comenzará a regir desde las 6 de la tarde del sábado 30 de mayo y se extenderá hasta las 6 de la mañana del lunes 1 de junio. Esta medida aplicará en todo el territorio municipal. De igual manera, el decreto contempla la suspensión general de los permisos de porte de armas durante el mismo periodo. Es una disposición que busca reducir riesgos asociados a posibles hechos de alteración de convivencia o situaciones que puedan afectar la seguridad ciudadana durante el proceso electoral. Las autoridades también establecieron restricciones para el transporte de materiales y combustibles, especialmente aquellos considerados sensibles para que eventualmente puedan representar riesgos para la seguridad pública. Asimismo, fue ordenado el cierre temporal de pasos fronterizos terrestres y fluviales, medida que hace parte de las disposiciones nacionales adoptadas para el control del proceso electoral. Para el domingo 31 de mayo, día de la elección presidencial, también quedará restringida la difusión de propaganda política electoral conforme a las normas establecidas para garantizar condiciones de equilibrio, transparencia y libre decisión de los votantes en las urnas. En materia de movilidad, la administración municipal anunció cierres temporales en algunos corredores estratégicos de la ciudad. Entre ellos se encuentra el tramo de la calle 22 entre carreras 21 y 22, así como sectores entre la calle 14, calle 20 y calle 15, en puntos cercanos a espacios donde se desarrollarán actividades relacionadas con el proceso electoral y escrutinios. La alcaldía de Arauca ha hecho un llamado a la ciudadanía, comerciantes, transportadores y visitantes para que atiendan estas medidas y contribuyan al desarrollo de una jornada electoral tranquila, ordenada y segura, recordando que el cumplimiento de estas disposiciones será clave para evitar contratiempos o sanciones. Desde la administración municipal se reiteró que las decisiones adoptadas responden a acciones preventivas y de coordinación institucional para garantizar que el ejercicio democrático del próximo 31 de mayo avance sin contratiempos y con plenas garantías para los ciudadanos llamados a votar. Más informaciones en Meridiano 70 Noticias, porque la vereda Recifes, en zona rural del municipio de Arauca, se realizó el pasado jueves 28 de mayo en una jornada de construcción de mapas comunitarios de riesgo, una estrategia liderada por la Unidad Nacional para la Gestión del Riesgo de Desastres, UNGRD, en articulación con los Consejos Municipal y Departamental de Gestión del Riesgo, junto a organizaciones y comunidades participantes. La actividad tuvo como propósito identificar amenazas presentes en el territorio, reconocer capacidades institucionales y comunitarias y así fortalecer acciones de prevención y respuesta frente a posibles emergencias derivadas de fenómenos climáticos, especialmente en medio de la actual temporada de lluvias. Durante la jornada se desarrollaron ejercicios de caracterización. Es una caracterización territorial, que es un reconocimiento de puntos críticos, y también hay un análisis de comportamiento del entorno en épocas de verano e invierno. Permite reconocer permite recoger todo un comportamiento comunitario sobre las principales amenazas que enfrenta esta zona rural del municipio. Juan Carlos Díaz Lizarazo es profesional técnico del proyecto de inversión de mapas comunitarios de la Subdirección para el Conocimiento del Riesgo de la Unidad Nacional para la Gestión del Riesgo de Desastres. Explicó a Meridiano 70 que esta iniciativa busca fortalecer los mecanismos o los procesos de participación comunitaria alrededor de la gestión del riesgo, integrando conocimientos locales y saberes comunitarios dentro de la fundación. Escuchemos más detalles en Meridiano 70 Noticias.

0: Carlos, bienvenido a Meridiano 70. Hablemos sobre mapas comunitarios Arauca. ¿Qué consiste esta acción que está adelantando la Unidad Nacional para la Gestión del Riesgo de Desastres junto a los consejos municipales y departamentales y junto al territorio?
1: El proyecto de inversión de mapas comunitarios surgió como una iniciativa que busca fortalecer los procesos sociales de participación ciudadana alrededor de la gestión del riesgo de desastres. Eso significa justamente brindar pedagogía y los conocimientos básicos en materia de gestión de riesgo a las juntas de acción comunal, a las comunidades afros, indígenas, raizales, es decir, todo el enfoque diferencial, y que se integren todos esos conocimientos y saberes ancestrales en los instrumentos territoriales de gestión del riesgo y que tengan a su vez representatividad con voz y voto, o bueno, como el municipio de manera autónoma lo considere, en los consejos municipales de gestión del riesgo, que es la instancia asesora y es donde toman las decisiones en materia de gestión de riesgo en los municipios.
0: Escuchamos dentro del inicio de esta actividad que estas acciones también han llegado a otros lugares del país, y eso también como permite pues mitigar riesgos de acuerdo a situaciones climáticas y también pues de acuerdo a adversidades, y cómo también se vuelven instrumentos, herramientas para poder contribuir a fortalecer o incluso poder dar esas herramientas para las comunidades y fortalecer los territorios.
1: Sí, desde la Unidad Nacional para la Gestión del Riesgo, a partir de octubre del 2024 a la fecha, se han visitado alrededor de 274 municipios, trabajando inicialmente todo el territorio pues, municipal. Hemos estado en Guajira, en Amazonas, en Inírida, en Chocó. Primero, pues, escuchando a las comunidades en materia de gestión del riesgo, para ellos, desde su percepción social, cuáles son los escenarios de riesgo más representativos, y a su vez qué alternativas o qué medidas brindan desde los saberes comunitarios para poder reducir o prevenir o mitigar este tipo de eventos. Entonces, con esta información, nosotros generamos unos insumos técnicos para los consejos municipales y pues para los consejos departamentales, por supuesto, en los cuales se plantea la posibilidad de incluir en los componentes programáticos de los planes municipales de gestión del riesgo esas alternativas que nacen del seno comunitario.
0: Bueno, ¿qué les dicen las comunidades de la vereda, los arrecifes, y eso también pues, reuniendo toda esa información para poder avanzar pues, en los diferentes mapas que se trabajaron durante esta jornada?
1: Bueno, si bien el municipio priorizó la vereda, los arrecifes y mata de piña, digamos que esta metodología, esas herramientas para que sean replicables por la alcaldía y pues por la gobernación y pues por supuesto la corporación autónoma regional en las diferentes veredas que tiene tanto el municipio de Arauca como los demás municipios del departamento. Si bien se priorizó por ahora el municipio de Arauca, esta es una iniciativa pues, que busca llegar a todos los espacios, pues, tanto del contexto municipal así como los enfoques diferenciales que les manifestábamos, invitar a las comunidades de que ese tema de gestión de riesgo, digamos, deben involucrarse, no es una responsabilidad únicamente de alcaldías, de gobernaciones, de entidades nacionales, sino que es a partir de ellas y de su, digamos, integración con estas acciones que puede desarrollarse de manera efectiva esa gestión del riesgo que, pues que vemos que hoy en día cómo se ha venido intensificando las emergencias, los desastres, producto de la variabilidad del cambio climático. Entonces la invitación es de que se vinculen, de que se acerquen a su alcaldía, a su gobernación, de que indaguen a quien les interese este tema, pues que es, digamos, importantísimo para el desarrollo y la planificación territorial.
0: Carlos, gracias por acompañarnos en Meridiano 70.
1: A ustedes, muchas gracias por...
2: Por parte de la comunidad, Rafael Mejía, presidente de la Junta de Acción Comunal de la Vereda Recife, destacó que es importante identificar los sectores donde históricamente se presentan afectaciones, especialmente durante temporadas de lluvias o sequías extremas. Escuchemos más detalles.
0: Rafael, bienvenido a Meridiano 70. Como comunidad de la Vereda de los Arrecifes, se adelantó una actividad junto a la Unidad Nacional para la Gestión del Riesgo de Desastres, Mapas Comunitarios Arauca. ¿Cuáles fueron esos aportes que ustedes, comunidad, en el sector rural, han hecho a esta actividad?
3: Gracias, mi apreciado comunicador. Pues nuestros aportes es poder identificar dentro de nuestras comunidades los puntos donde se pueden presentar eventualidades o riesgos que nos afectan a nosotros mismos.
0: Y bueno, eso también como comunidad, ¿qué datos han suministrado? ¿Qué le han dicho ustedes a la unidad?
3: Aportamos toda la información o la caracterización de nuestra vereda, cómo se conforma, el comportamiento que se da tanto en la época de sequía, en sequía extrema, como en el invierno. Sabemos que son sabanas inundables, que cuando es verano pues es extremadamente seco, y ya en esta temporada de lluvias pues hay mucha acumulación de aguas y eso causa afectaciones.
0: Bueno, ¿qué hacer ahorita en esos momentos de temporada invernal que empiezan pues ya las lluvias en la capital del departamento y también en la zona rural? ¿Qué van a hacer para enfrentar esa situación climática?
3: Pues por lo menos estar prevenidos, resguardando las familias primeramente. El tema de vectores, de zancudos, ya hay que colocar el toldillo, hay que mirar dónde hay taponamientos o ramas que se puedan sacar de los cauces de los caños que permitan que el agua circule con mayor fluidez. Entonces ahí estamos organizándonos en ese sentido.
0: Perfecto, gracias por acompañarnos en Mediano 70.
3: A ustedes por estar con nosotros, bienvenidos.
2: La jornada dejó además un llamado a fortalecer el trabajo conjunto entre instituciones y comunidades, entendiendo que la gestión del riesgo no solo depende de la respuesta ante emergencias, sino también de procesos de organización, prevención y preparación desde el territorio. Vamos a una pausa comercial y ya regresamos en Meridiano 70 Noticias.
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3: Más informaciones en Meridiano 70 Noticias, porque el Consejo de Estado emitió una decisión que vuelve a poner en el centro de la conversación, pues en el sector político y jurídico, al presidente Gustavo Petro, luego de ordenar al mandatario abstenerse de divulgar propaganda electoral a favor o en contra de partidos, movimientos políticos o candidaturas, al considerar que sí incurrió en actuaciones contrarias a la Ley de Garantías Electorales. La decisión del alto tribunal revocó una sentencia emitida previamente por el Tribunal Administrativo de Cundinamarca, que en marzo de este año había negado las pretensiones de una demanda presentada por la Fundación para el Estado de Derecho, Fede Colombia, organización que cuestionó el uso de redes sociales y canales institucionales para emitir mensajes con contenido político electoral. Según el expediente, la demanda argumentó que tanto el presidente Petro como el Departamento Administrativo de la Presidencia, DAPRE, habrían difundido de manera reiterada mensajes de contenido electoral mediante redes sociales e incluso a través de medios institucionales, promoviendo posiciones políticas afines al llamado proyecto progresista, y también criticando sectores de oposición. Entre los elementos revisados por el Consejo de Estado se encuentran publicaciones del mandatario relacionadas con encuestas electorales, referencias al pacto histórico y mensajes emitidos durante el periodo previo a las elecciones legislativas y presidenciales. La corporación concluyó que algunas de estas expresiones sí transgredieron las restricciones establecidas en la Ley 996 de 2005, conocida como Ley de Garantías Electorales. Uno de los apartes analizados por el alto tribunal corresponde a una publicación realizada el 30 de noviembre de 2025, en la que el presidente reaccionó a resultados de una encuesta electoral. Para los magistrados, el mensaje excedió los límites permitidos a un jefe de Estado durante un periodo electoral y terminó favoreciendo indirectamente una postura política. En su providencia, el Consejo de Estado dejó claro que en el análisis no se centró en establecer responsabilidades disciplinarias o penales del mandatario, sino exclusivamente en el cumplimiento de una obligación legal esto relacionada con la prohibición de participación en propaganda electoral por parte de servidores públicos. De esta manera, la orden judicial establece que el presidente de la República deberá abstenerse en adelante de emitir propaganda política mediante publicaciones, estaciones oficiales de radio, televisión, imprenta pública o cualquier otro canal institucional, tanto a favor como en contra de agrupaciones políticas. El fallo se conoce en un contexto especialmente sensible para el gobierno nacional, a pocos días de la primera vuelta presidencial del próximo 31 de mayo, y mientras el presidente enfrenta al menos 10 procesos en la Comisión de Acusaciones de la Cámara de Representantes por presunta participación indebida en política. La decisión también reviva el debate sobre los límites de las expresiones políticas del jefe de Estado durante periodos electorales y las garantías de neutralidad institucional en medio de campañas presidenciales. Entre tanto, se espera la reacción oficial del gobierno frente a la determinación del máximo tribunal de lo contencioso administrativo.
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3: A pocos días del inicio del Mundial 2026, el nombre de James Rodríguez vuelve a sonar y vuelve a ocupar el centro de la conversación alrededor de la Selección Colombia, esta vez no por una convocatoria, un gol o una polémica, sino por un análisis que pone en, observa el rol que el capitán podría asumir en la cita orbital más allá de su talento futbolístico. En una columna de opinión publicada por la periodista Camila Espinosa en el diario El Tiempo, se plantea una reflexión sobre el momento deportivo y emocional que atraviesa el mediocampista colombiano, considerado durante más de una década uno de los principales referentes del fútbol nacional. El texto sostiene que este podría ser el mundial donde James deba demostrar un liderazgo distinto, basado menos en el brillo individual y más en el servicio colectivo hacia el grupo. La reflexión hace parte de un reconocimiento a la huella que ha dejado el jugador en la Selección Colombia. Sus actuaciones en anteriores competiciones, especialmente en mundiales y eliminatorias, consolidaron una imagen de referente deportivo capaz de despertar ilusión entre millones de aficionados. Sin embargo, el planteamiento central de la opinión es que el concepto actual y el contexto actual exige algo diferente. Según la columna, el reto para James Rodríguez no pasa únicamente por recuperar protagonismo futbolístico, sino por convertirse en una figura capaz de sostener al equipo en momentos difíciles, asumir sacrificios dentro del campo y acompañar el crecimiento de otros jugadores que hoy también representan el presente y el futuro del combinado nacional. Dentro de ese análisis se menciona la necesidad de fortalecer liderazgos compartidos dentro del grupo, señalando que futbolistas como Luis Díaz atraviesan un momento determinante y también podrían asumir un papel aún más influyente en el funcionamiento ofensivo de Colombia durante el campeonato. La publicación también hace énfasis en las exigencias físicas, mentales y emocionales que representa un mundial, recordando que las críticas, la presión mediática y la intensidad de la competencia obligan a los referentes a mantener fortaleza y capacidad de adaptación dentro y fuera de la cancha. El mensaje de fondo apunta que Colombia no necesita exclusivamente al James de los grandes goles o a las asistencias memorables, sino un capitán que está dispuesto a construir desde el ejemplo, el compromiso y la unidad de grupo, que pueda entender que pues, el peso simbólico que representa, que es el momento que de vestir la camiseta, aparte de lo simbólico, pues es también la afición de los colombianos, que una vez más pues depositan ese voto de confianza en un seleccionado que pueda también ser determinante en la cancha y pueda también hacer actuaciones completas frente a un panorama que también pues exige que sea una buena excepción este mundial de que hayan resultados positivos en la cancha. Incluso pues en medio de las expectativas que rodean la participación colombiana en el Mundial 2026, el debate sobre el papel de James Rodríguez pues deja preguntas sobre el liderazgo, renovación generacional y la responsabilidad de quienes han marcado la historia reciente del fútbol colombiano.
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3: Este viernes 29 de mayo del 2026, la tasa representativa del mercado en Colombia se ubicó en 3.664 pesos con 58 centavos por dólar. Registra un aumento frente al jueves 28 de mayo del 2026, cuando la cotización fue de 3.631 pesos con 57 centavos. Una variación de 15 pesos con un centavo más o positivo, que es un incremento del 0,41%. De esta forma llegamos a la parte final de Meridiano 70 Noticias. Gracias por escucharnos, por estar conectados con nosotros y acompañarnos en esta agenda de noticias donde informamos sobre hechos que avanzan en Arauca, Colombia y el mundo. Estén conectados con nuestra programación, con la programación de Meridiano 70, la radio que se siente y se ve. Estaremos en el lugar de la noticia y estamos donde nadie más está. Ustedes pueden seguir nuestros contenidos en nuestras redes sociales. En Facebook nos encuentran como Meridiano 70. En X, igual, arroba Meridiano 70. Y en nuestro TikTok Meridiano 70 ampliamos también informaciones que avanzan en esa agenda de noticias. Y también estaremos ampliando más información de lo que avance en Arauca, Colombia y el mundo. En instantes los dejaremos con el mensaje de vida del padre Jim Martínez a esta hora y también acompañamos sus jornadas, sus actividades, y también este fin de semana pueden conectarse con nosotros con la programación llanerísima de Meridiano 70. Allí también pueden conocer de toda la selección musical durante esta jornada de los sábados, y también estaremos ampliando detalles de las elecciones presidenciales 2026 en nuestra cobertura especial. Estaremos también brindando detalles de todo este proceso democrático, cómo avanzará en las últimas horas, y también pues el seguimiento de la democracia en esta actividad electoral, que también estaremos contándoles detalles y ampliaremos informaciones de esta cobertura que estaremos brindando en Meridiano 70. Tengan ustedes un excelente viernes, buen fin de semana, y estamos conectados con ustedes a través de la radio que se siente y se ve en los 1170M y en www.meridiano70.com. Feliz viernes para todos.
5: Bienvenidos a este espacio Reflexionemos el Evangelio en Familia. Hoy quiero invitarte a reflexionar sobre la necesidad de dejar que Dios purifique nuestro corazón para transformar nuestras vidas y nuestras familias. En este viernes penitencial, abramos el alma al Señor y permitamos que Él sane aquello que nos impide amar de verdad. Que en este día consagremos al Señor nuestras necesidades, nuestras familias, en el nombre del Padre, del Hijo y del Espíritu Santo. Amén. Del Evangelio según San Marcos, capítulo 11, versículo 11 al 26. Jesús entró en Jerusalén y fue al templo después de observarlo todo. Como ya era tarde, salió hacia Betania con los 12. Al día siguiente, cuando salieron de Betania, sintió hambre. Viendo de lejos una higuera con hojas, fue a ver si encontraba algo en ella. Pero al llegar no encontró más que hojas, porque no era tiempo de higos. Entonces le dijo: nunca jamás coma nadie fruto de ti. Y sus discípulos lo oyeron. Llegaron a Jerusalén y, entrando en el templo, comenzó a expulsar a los que vendían y compraban en el templo. Volcó las mesas de los cambistas y los puestos de los vendedores de palomas, y no permitía que nadie transportara cosas por el templo, y les enseñaba diciendo: ¿no está escrito? Mi casa será llamada casa de oración para todos los pueblos, pero ustedes la han convertido en una cueva de ladrones. Lo oyeron los sumos sacerdotes y los escribas, y buscaban cómo acabar con él, porque le tenían miedo, ya que toda la gente estaba admirada de sus enseñanzas. Al atardecer salieron fuera de la ciudad. Cuando pasaban muy de mañana, vieron la higuera seca de raíz. Pedro recordó y le dijo: maestro, mira la higuera que maldijiste, se ha secado. Jesús le recordó: tengan fe en Dios. En verdad les digo que quien diga que este monte, quítate y arrójate en el mar, sin dudar en su corazón, sino creyendo que sucederá lo que dice, lo obtendrá. Por eso le digo: todo cuanto pidan en la oración, crean que ya lo han recibido y lo obtendrán. Y cuando se pongan de pie para orar, si tienen algo contra alguien, perdónenlo, para que también su Padre del cielo les perdone sus faltas. Palabra del Señor. Gloria a ti, Señor Jesús. Queridos hermanos, el Evangelio de hoy nos muestra a Jesús entrando en el templo y purificando aquello que se había corrompido. En tiempos de Jesús, el templo debía ser el lugar del encuentro con Dios, pero muchos lo habían convertido en un espacio de interés, de negocios y de apariencias. Por eso el Señor actúa con firmeza. No quiere destruir, sino que Él quiere purificar y devolverle al templo su verdadero sentido y su esencia. Y hoy el templo somos nosotros. ¿Cuántas veces llevamos muchas hojas por fuera? Como la higuera del Evangelio, aparentamos tranquilidad, fe, unidad, familiar, pero también por dentro hoy llevamos resentimientos, heridas, orgullos, palabras que lastiman y silencios que nos van separando. Jesús no busca una fe de apariencia, Él busca frutos reales de amor, de perdón y conversión. Este viernes penitencial es una invitación a permitir que Dios limpie nuestro corazón. Tal vez hoy necesitamos sacar del alma aquello que nos roba la paz, el rencor guardado, la falta de diálogo en la

0: casa y nuestra vida interior. La violencia que vemos fuera muchas veces comienza en corazones destruidos, en corazones que han sido endurecidos por el odio. Por eso Jesús insiste también en el perdón. No hay oración verdadera si seguimos alimentando el odio y la división entre nosotros. Hoy el Señor nos recuerda que la auténtica fe mueve montañas, pero también sana relaciones, restaura familias y devuelve la esperanza. Dios puede hacer algo nuevo, incluso en aquello que parece seco y perdido, pero debemos abrirle la puerta y dejarlo que Él entre y actúe. Que este día sea una oportunidad para revisar nuestra vida con sinceridad, para preguntarnos qué necesitamos limpiar de nuestro corazón, qué necesitamos que Dios quite y qué necesitamos perdonar. Que hoy nuestras familias, nuestros hogares vuelvan a ser espacios de oración, espacios de encuentro, espacios de reconciliación. Queridos hermanos, que nuestras familias no se construyan a partir de la falsedad, sino que se construyan a partir de la sinceridad de ese que sigue a Dios y que está dispuesto a dejar que Dios abra su corazón. No nos dejemos contaminar, no dejemos que nuestro cuerpo, que es el templo más sagrado, y no dejemos que nuestras familias, que son el santuario de la vida, se contaminen por el odio, por el rencor, por la división de ideologías o ideas políticas, sino que hoy nos una el amor, que hoy nos una el respeto, que hoy nos una la fe profunda que es capaz de sanar y de limpiar, de transformarlo todo en la presencia del Señor. Que el Señor nos siga bendiciendo y que nos acompañe siempre en el nombre del Padre, del Hijo y del Espíritu Santo. Amén.
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3: 7 de la mañana, 21 minutos.
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0: 7 de la mañana, 30 minutos.
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2: 7 de la mañana, 32 minutos.
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1: 7 de la mañana, 47 minutos.

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1: 7 de la mañana, 56 minutos.
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pieza musical es una interpretación del maestro del arpa Luis Alberto Sáenz del municipio de Arauca y hace parte del proyecto Escena Local de la Fundación Corocoras.

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0: 8 de la mañana, 12 minutos.
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1: 8 de la mañana, 27 minutos.

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1: 8 de la mañana, 33 minutos.
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0: 8 de la mañana, 40 minutos.
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siguiente pieza musical es una interpretación de la bandola criolla de María Elba García de Córdoba, del municipio de Puerto Rondón, Vereda Marreros, y hace parte del proyecto Escena Local de la Fundación Corocoras.

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1: 8 de la mañana, 56 minutos.
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1: 5 de la tarde, 33 minutos.
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0: 5 de la tarde, 40 minutos.
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continuación, las notas del himno de la República de Colombia. Letra Rafael Núñez, música Orestes Índici. Ejecutando el arpa magistralmente, el maestro Nelson Acevedo.

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1: 6 de la tarde, un minuto.
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0: 6 de la tarde, 12 minutos.
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0: 6 de la tarde, 25 minutos.
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0: 6:43 PM.
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